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1: En los ejidos de Márquez de Comillas, Chiapas.
2: Ok, estamos aquí en un espacio muy especial de la Selva Lacandona, que es un terreno que fue abandonado hace aproximadamente 22 años, cuando la gente decidió dejar de sembrar su milpa. Y los investigadores de Wageningen y la Universidad Nacional Autónoma de México comenzaron un estudio para ver cómo se recupera el bosque en terrenos agrícolas que se abandonan. Vamos caminando. Entonces, la cosa es que cuando empezó la gente a cultivar los terrenos, era primero una opción es producir maíz para alimentación. Pero con el tiempo la gente también empezó a tener más ingresos y pudo usar el terreno para otras actividades como la ganadería, que se estableció aquí a partir de los 80s, después de los 90s, de una manera más extensiva.
3: Ahorita estamos caminando aquí, pero tenemos que estar en el camino. ¿Y por qué es eso?
2: En este camino hay que tener mucho cuidado porque estamos haciendo investigaciones que no deben alterarse por la actividad, digamos, de la gente. Estamos pasando en un área donde hay muchas plantas pequeñas que son los árboles del futuro y hay que cuidar que esto no se altere.
3: Oye, Miguel, la pregunta, ¿qué es esto? ¿Hay un palito con una cosa roja encima de eso? Una estaca probablemente, ¿no?
2: Sí, es una estaca que usamos para delimitar la parcela de estudio. En cada 5 o 10 metros hay estacas pequeñas de color para identificar el límite de la parcela. Bueno, en esta área de 50 por 20 metros estamos registrando las plantas que están desarrollándose a partir de semillas. Se desarrolla una planta pequeña, es un bebé, que nosotros llamamos plántulas, en inglés es seedlings, y también estamos viendo cómo crecen a través del tiempo hasta alcanzar un metro de altura. Eso lo registramos en pequeñas parcelas de 2.5 por un metro, que están distribuidas en el área más grande. Y después de alcanzar un metro en adelante, marcamos a todas las plantas y entre todas las parcelas que tenemos, que son como, bueno, hemos medido como 20 parcelas en distintos sitios, hemos marcado más de 10.000 plantas que hemos seguido a través de 18 años, ¿no? Entonces, estamos entendiendo cómo es que este bosque puede recuperarse después de que ha sido usado para fines agrícolas. Para eso pusimos parcelas que tienen distintos tiempos de abandono, como para reconstruir la película completa. Tenemos parcelas que ahora tienen 39 años, casi 40 años.
3: ¿Y cómo llegan las semillas aquí en esa zona?
4: Depende del tipo de árbol. Pueden ser esparcidas por algún tipo de animal, el que come el fruto y después lo desecha. Y otra manera puede ser por viento, ¿no? Son las principales maneras en las que se pueden dispersar las semillas, dependiendo del tipo de especie y de, bueno, su ciclo de vida.
2: De las grandes preguntas que queremos hacer es, ¿bajo qué condiciones es posible recuperar bosques como estos, que son muy ricos tanto en especies como en biomasa y carbono, etcétera? ¿Y cuándo la agricultura hace que ya no pueda ser posible la recuperación del bosque, ¿no? Entonces, sí se ha encontrado que entre más tiempo se usa el suelo para la agricultura, entre más fuego se usa, entre más ganadería, cabeza ganado, también cuando se usan agroquímicos, etcétera, y cuando no hay bosque alrededor, cercano donde pueden venir los animales dispersando semillas o el viento, entonces la capacidad del bosque para regenerarse, tener un bosque como estos, se va disminuyendo. Y tal vez hay un punto en el que ya no es posible recuperar.
3: Él tiene un problema porque los mosquitos lo están comiendo.
4: Sí, y ya a todos.
2: Bueno,
4: a
2: todos. Ya también. La última cosa es que una oportunidad para mantener estos bosques secundarios es aprovechamiento, ¿no? Hacer un bosque que se puede manejar con especies maderables, con especies como estos de ornato, y la cosa es encontrar mercado, ¿no? Para la gente que pueda tener mercado justo, que pueda tener una ganancia y que tenga un valor este bosque. Tiene muchas potencialidades.
5: Gracias.
2: Okay. Gracias. Gracias.
5: Vámonos.
2: Por compartir. Vámonos.
5: Las mosquitas
4: nos comen.
5: Ah, sí.
2: Aquí está el caminito.

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1: En Santo Domingo, Tomaltepec.
2: Bueno, ahorita empezamos a tostar el cacao para hacerlo del chocolate mañana. Y el primer paso es tostar los granos de cacao. Tenemos que humedecer un poco los granos para que al momento de ponerlo al comal, en el comal de barro, no se vayan a quemar al instante, ¿no? Sino que puedan quemarse tostarse de una manera uniforme durante un aproximado de 10-15 minutos. Pues ya ponemos el cacao en el comal. Hay que estarlo moviendo constantemente para que el tostado sea uniforme y tenga la consistencia que se necesita para hacer el chocolate. Ahorita vas a escuchar que ya empiezan a tronar más rápido y más constante el sonido.
3: Como si fueran palomitas.
2: Se esponja el grano de cacao y algunos que ya están tostados son los que truenan. Ahorita lo dejamos enfriar para que ya lo podamos empezar a pelar, a quitarle la cáscara. Bueno, mi nombre es Lisbeth Pérez Santiago. Estamos en la comunidad de Santo Domingo, Tomaltepec, y nos dedicamos a elaborar el chocolate de manera artesanal. El conocimiento que tenemos sobre el proceso de elaboración de chocolate, pues lo hemos ido adquiriendo con el paso de los años a través de los abuelos, nuestros padres, y en especial aquí en la casa, pues de mi mamá, que es la señora Ernestina Santiago Bautista, y mi tía, que en paz descanse, María Santiago Bautista. Ellas dos son como, digamos, la razón de ser de nuestro proyecto. Es un proyecto comunitario, trabajamos solamente con mujeres de la población para poder como conservar, ¿no?, el conocimiento que tienen ellas para elaborar el chocolate, tener el conocimiento de cuál es el tostado perfecto que necesita el grano para tener un buen chocolate, y sobre todo también para poder apoyarlas a ellas a que tengan pues una mejor calidad de vida. Aquí vivimos mi mamá, mi papá, mi hermana, yo, mis perritos. Aquí es donde tostamos el cacao, hacemos la molienda, hacemos el empaquetado y pues lo hacemos de manera manual ahorita, ¿no? Y ahorita lo que vamos a hacer es enseñarles cómo se pelan los granos y también vamos a hacer la parte de la molienda. Bueno, el que nosotros ocupamos para nuestro proyecto viene de Tabasco, de Chiapas y de San Pedro Ixcatlán, que es una comunidad que se ubica en la cuenca del Papaloapan, cerquita de Tuxtepec. No, es un pueblo cacautero, hace muchos años fue uno de los pueblos que tenía mayor producción, pero actualmente casi la gente ya no se dedica a eso, se dedican más al ganado. Entonces los poquitos productores que quedan son los que nos venden el grano. Pero obviamente ya su calidad ha cambiado, el volumen ha cambiado y hacemos las mezclas de las variedades de Tabasco, Chiapas y Oaxaca. La variedad que ocupamos nosotros se denomina Trinitario, ¿no? Es un cacao que se mezcla de lo que es el cacao criollo y otro tipo de cacao que digamos que es el convencional.
4: Acá de toda la basurita.
2: Buenas tardes, saca nada más la cáscara y deja solamente el polvito, que es la grasa.
4: Tráeme un colador que está ya en la cocina, por aquí está, una roja.
2: Este ya se puede moler.
4: Este ya se puede moler, sí, pero toda esa basurita ya se le quitó.
2: Y ahorita le vamos a dar una primera molienda. Tradicional que se hace en el pueblo es que colocan los granos de cacao en la bandeja y en la parte de abajo distribuyen el azúcar. Se muele la primera molienda, cae la pasta en el azúcar, se retira el azúcar con la pasta en un recipiente, se mezcla muy bien para que, o sea, no se hagan bolas el azúcar, y se vuelve a colocar en el molino. Y entonces sí, lo que sale se hace bolita.

0: Tirirín, tin, tin. Oigan, nos tardamos un poco en entrar al aire el día de hoy, pero es porque descubrimos que hay un duende en la cabina. Entonces, ya saben que hay que tener siempre mucho cuidado con los duendes. Y bueno, ya estamos al fin al aire. Nuestra primera sesión Tutti Frutti en vivo después de... Tirirín, tirirín, tirirín. Ya no me acuerdo cuánto tiempo, pero ya extrañaba hacer programas en vivo porque las grabaciones siempre son muy tortuosas. Y bueno, aparte de regresar a nuestra primera sesión en vivo, que soy muy feliz por eso, estoy muy feliz porque también es la entrevista con Andrea Fuego, así que regresamos en vivo y regresamos con entrevista. ¡Sí! Hola Andrea, ¿cómo estás?
1: Hola Steph, pues como quiero, feliz en sesión de Tutti Frutti.
0: ¡Sí!
1: Y de estar acá en el tour.
0: ¡Qué alegría! Y ayer estuviste haciendo programa también.
1: Ayer estuve acá también re feliciana, pasándolo súper y y pues leyendo todas mis cositas, lo que a nadie le importa, pero a todos nos atañe.
0: Sí. Oye, muy intensos tus poemas. O sea, te escuchaba y luego leía también el lesbianario y decía, ¡ay, esto es demasiado denso para mí! ¡Mucho amor!
1: Sí, pues... cáncer, amiga mía.
0: Sí, con que así no sienten, que con que así sienten. No sé si yo podría vivir con tantos sentimientos.
1: Y no es fácil, chica, no es nada fácil. Se sufre, se vive, pero pues pues ha sido como una gran fuguita, ¿no? Como para no vivir con el entripado permanente o la tristeza pensante. Por ejemplo, ese cuando el programa de ayer, cuando lo empecé a escribir, que estaba encabronadísima, así como cegada de furia. Y cuando terminé fue así como de, pero qué feliz, voy a escribir chistes, así que me siento re bien. Entonces, bueno, no sé, escriban.
0: Me gusta mucho eso. Y vamos a estar escuchando una gran playlist que nos preparaste sobre tu educación sentimental.
1: Con mucho amor. Yay. Para todix, les presentix, menos uno.
0: Menos el duendolín. Oye, Cori, ¿quieres que vayamos con una canción para comenzar esta gran sesión Tutti Frutti de regreso a las sesiones en vivo y con gran invitada especial?
1: Con mucho amor, muchas gracias. Vamos a poner, ¿qué te parece? Uy, sí, Killer Queen.
0: Va, ¿nos quieres platicar algo de esta cancioncita?
1: Pues que es increíble, ¿no? Y que era como, no sé, la escuchaba de muy morrita, porque tenía un tío como joven, y
0: tenía un tío joven.
1: y como que me parecía así increíble como pensar en una persona como que la describan así, ¿no? Y yo decía, yo quiero ser eso, así como
0: ¿quieres ser una Killer Queen? Sí. Ok, sí. Vamos con Killer Queen y regresamos.

0: Ya regresamos a las sesiones Tutti Frutti, ahora transmitiendo desde la colonia con más oferta gastronómica de la Ciudad de México. Así que estamos muy contentas porque siempre hay comida linda por aquí, café y pastelitos y pollo rostizado y cositas así. Y bueno, regresamos con nuestra querida Andrea Fuego, que decidió un animalito muy peculiar porque ya saben que en las sesiones Tutti Frutti tratamos a nuestras invitadas con mucho cariño, entonces necesitamos no solo conocer su educación sentimental, sino también ver cuáles son sus animalitos preferidos. El más fab resultó ser la ballena, que nunca ha aparecido en un cartel Tutti Frutti. ¿Nos quieres platicar de qué va tu amor por estos seres tan extraños que viven en las profundidades del mar?
1: Claro que sí. Pues me parecen muy increíbles por, o sea, como pensar en, como en esa fuerza moviéndose por el mar, como poder tener como ese deslizamiento como si nada que, o sea, pues por todos lados, ¿no? Como todo el agua. Y muy, muy lindas, no sé, como cantan, ¿no? Como que tienen sus gritillos así todos, cantos largos, me parece muy... Nada, me dan como amor, así como, sobre todo pensar eso, como en esa fuerza de avance, ¿no? Y una vez,
0: la anécdota,
1: me salió en un tarot de animales que me leyeron.
0: Oh.
1: Y entonces siempre la guardé como en un lugar de mi corazoncito.
0: No, y tarot de animales, no sabía que, bueno, sí, ¿cómo era ese tarot de animales?
1: Pues eran, sí, puros animales y como que te hacía un... O sea, la lectura que hizo fue como una pirámide, entonces como con las características de los animales como que te decía, o sea, como tu camino de vida va, o sea, para acá, como vas en esta transformación, como a través de los animales que te atraviesan.
0: ¿Y ballena fue como uno de los principales o algo así?
1: Ballena fue uno de los pilares, el otro era un zorro.
0: Cerrito. ¡Qué bonito!
1: Sí, también me debatí así... Pero bueno.
0: Sí, siempre es una difícil decisión. Tirirín, tin, tin, tirirín. Bueno, querida, y ya sabes que en estas sesiones Tutti Frutti comenzamos siempre con las preguntas que son sobre tu trabajo y cómo te sientes, esponsoreadas por nuestra querida Cassie Thornton, que hace este ensayo de economía feminista. Y entonces, pues, para mí también es muy importante como pensar como... Sí... ¿Cuál es la situación en la que te desarrollas para poder sobrevivir? ¿Qué tantas cositas haces? ¿Cómo es que lo haces? ¿Cómo es que decidiste o no decidiste o llegaste a esos caminos? Entonces un poco la entrevista va a ir sobre ello, porque me parece que lo que haces es muy mágico. Y bueno, podemos comenzar con la primera, que es en Cassie Thornton, recuerden el ensayo Economía Feminista. ¿Qué tan a menudo te quedas sin dinero? Y si te quedas sin dinero, ¿cómo te sientes? ¿Y qué te provoca esto interna y externamente?
1: Muy a menudo. Es muy a menudo que me quedo sin dinero. Lo he tratado de evitar con muy poco éxito, cada vez menos. Pero afortunadamente como en algún grado mi trabajo se ha vuelto como mucho más satisfactorio. Entonces me parece que he llegado como a un buen lugar en eso, aunque no remunerado, ¿no? Como de alguna otra manera como he podido enfocarme más y escribir, por ejemplo, en lugar de solo como traducir esto, la talacha, ¿no? Como qué contrato, que de repente si sientes que te seca muchísimo, ¿no? El alma si sales medio frito. Y pues me siento re mal. Antes sí me sentía como muy culpable, pero también como si tenía y si no tenía, ¿sabes? Como porque se va a acabar, o sea, como que era esta mentalidad de pánico absoluto, o sea, como aunque lo tienes que tener, pero también, ay, no sé, como que requiere un montón de afectos, ¿no?
0: Ay, sí.
1: Y internamente, sí, antes me sentía mucho como en falta, pero también sabía que era como el momento donde iban a pasar las cosas súper divertidas, ¿no? Porque sales como con 50 varos en la bolsa y puede pasar todo, ¿no? O 5 pesos para el regreso y a ver el regreso a dónde, ¿no?
0: Wow.
1: O sea, sí me la jugaba un poco como al... Pues ya que empezaba lo que excede al intercambio económico, ¿no?
0: Wow, ¡qué grandes aventuras! Entonces como que de alguna forma sí sabía sortearlo, ¿no? Así como de, bueno, pero... Quizá ahorita no hay tanto, pero...
1: Sí, pero ¿qué quiero hacer y cómo le hago?
0: Uh-huh, uh-huh. Uh-huh.
1: Sí, bueno, no que supiera, sino que bueno, pues se hacía, ¿no? Pues si no había con qué, pero pues había cómo, ¿no? No sé.
0: Y esas habilidades de sobrevivencia están buenas. Justo es la siguiente pregunta. ¿Qué formas de autodefensa económica realizas o has realizado?
1: Pues creo que apenas como concientizar que debo de asumir alguna autodefensa es mi primer paso a admitir, porque pues sí, ¿no? Como cualquier cosa puede pasar, como cualquier cosa que te exija, ¿no? Sobre todo a nivel médico, bueno, de esos tipos de intercambios, ¿no? Justo en este momento, como historia, qué sé yo. Entonces, como que eso siempre es así como de chale, ¿no? Me tengo que cuidar o guardar, no, no sé, es ahí un mambito. Pero no, pues creo que crear, te digo, otro tipo de no, pero no sería autodefensa económica. No, paso, la siguiente.
0: No, sí debes tener alguna que puedas compartir.
1: Ay, es que no sé cómo me autodefiendo económica. ¿Cómo entender? ¿Cómo?
0: Ah, no sé, quizá, por ejemplo, no sé, como pensando en cocinar colectivamente con tus amics, pienso, ¿no? Para no gastar tanto dinero en comida. Bueno, sí, no sé. Tampoco es que yo tenga mucha experiencia en eso, excepto llorar, pero eso tampoco es una autodefensa.
1: Ah,
0: Robar, pero
1: robar.
0: es que esas
1: Sí, soy
0: serán
1: buena
0: las pre
1: robando.
0: la pregunta que sigue. Si cómo considerar el trabajo no como un robo, sino como un supuesto trabajo que sí es distinto a un robo. No sé, para mí es una gran discusión lo de la propiedad privada y el robo, ¿no? Entonces, como que justo también cuestionar cómo es que tu trabajo si resuena desde un lugar que no es el robo, o si podría ser medio una estafa, o qué tipo de estafa sería. Por ejemplo, a mí el arte y cierto tipo de prácticas en el arte me parecen una estafa, ¿no? Y creo que también está chido accionar desde ahí, o sea, estafa sin lo moral. Pero todo eso para decir que la autodefensa puede ser en una de esas, robar, en una de otras, pues no sé, cocinarse colectivamente.
1: Pues sí, he como retomado la práctica de la expropiación de cosas en ciertos lugares, que lo había dejado como, ¡ay! Y ahora ya fue así como, Nel, superaba, ay, bueno, me va a invitar el Xoconostle y esto, ¿no? Entonces, bueno, esa es como, la retomo de nuevo.
0: Sí, es
1: Pero
0: una gran

0: Vamos a poner.
1: Tienes grandes éxitos.
0: Pues, ¿qué te parece? Talento de televisión.
1: ¿Dónde está? No la veo, Cuco Sánchez.
0: Arriba,
1: ah, no,
0: arriba.
1: No.
0: Abajo,
1: oh, ya,
0: abajo,
1: la,
0: abajo.
1: Ya la. Oh.
0: No tiene,
1: es que no traigo mis lentes. También quiero decir que sin lentes no veo bien y no pienso muy bien también. Talento de televisión de Willy Colón. A ver, saca la historia de esta canción.
0: Claro que sí. Esa era cuando llegué a vivir a Veracruz a los 11 años. Pues la escuela nueva, todo muy tropical, muy distinto al Estado de México, entonces era como este novísimo mundo, y ponían en los recreos, no sé, cuando era como el Día del Niño, ¿ves? Cuando era el Día del Niño sacaban bocinas y todo el recreo ponían, y ponían esto, ponían reggaetón, entonces esta me sacaba mucho, es que decía, ¿qué? Así como
1: no
0: que,
1: manches.
0: Sí, y me encanta, también es súper bailable, así la escucho y es así como, sí, felicidad automática.
1: ¡Qué bonito! Talento de televisión en tu kermés, ¿por qué no? Vamos a escucharla y regresamos a las sesiones Tutti Frutti. ¡Miau! ¡Woo!

0: Chan, canción del señor Willy Colón con Talento de Televisión, que pues es una gran canción y esta playlist trae de Tutti como buena sesión Tutti Frutti. Pongamos alguna de fondo para que podamos platicar con Canción City.
1: Dale, podemos poner la de Tu Cariñito.
0: Ay, a ver, esa, nunca, esa no la conozco.
1: Esa también es como de esas épocas de recién reconocimiento de la vida tropical.
0: Ah.
1: Y fue una de las canciones del carnaval y siempre escogía cosa que era como la que ponían las comparsas todo el tiempo. Creo que un año, o sea, porque escucharlo una semana entera era lo que respondía.
0: Según yo, ahí está bien para canción de fondo. O sea, la tenía toda bajita y yo así, ¿de cuándo va a empezar la canción? Ay, no, no, qué terrible. Bueno, según yo, ahí sí se... Está muy loco entonces este cambio hacia la vida como calurosa, tropical de Veracruz. Como que es otra forma de vida, ¿no? Totalmente.
1: Sí, era otro tiempo, porque acá pues todo era como súper acelerado, rápido, siempre ya había siesta, ¿no? Me parecía espectacular que eso estuviera integrado a la vida.
0: En serio, la siesta es algo como...
1: Sí, o sea, los negocios abren, ya se cierran para la siesta. Bueno, en ese entonces todavía, ahorita, en ese entonces pasaba todavía un montón.
0: O sea, ¿ahorita ya no se acostumbró tanto?
1: No, ya como que se homogeniza un poco, pero sí hay horarios de cierre porque pues... O sea, el calor no da, ¿no? Como para funcionar en la calle.
0: Uh-huh. Ni siquiera lo puedo imaginar, corazón. O sea, solo imagino súper genial con mar y rico café y así, pero...
1: Sí, es, nubla mucho el juicio. Sí, es bueno. Desde mi experiencia se me nublaba todo.
0: Tu experiencia de vida desde los 11 años fue de juicio nublado.
1: Sí, es mi justificación.
0: Y en ese juicio nublado, justamente, ¿cómo lograste, pues, conseguir dinero? O sea, ¿cómo es que consigues dinero ahora? Y quizá, ¿cuáles han sido las formas en las que lo has conseguido durante tu vida?
1: Pues ahora... Ajá, clase de inglés, una alumna increíble, es muy divertido. Y es un poco también como de literatura y así. Y como si me regalé, siempre tuve ese hábito como de ahorrar. Que te digo, no sé qué pasa. No,
0: o sea, pero si ahorrabas. O sea, ¿sí? Por eso hay gente que ahorra. Está escuchando, ahorra. O sea, tú ahorrabas.
1: Ahorra como mi coche. Una cosa magnífica que yo atendía con mucho amor. Así como otro más. Un peso si me encontraba dinero tirado. También siempre tenía mucha suerte, como de las rifas, del no sé qué, siempre me ganaba.
0: ¿Gana?
1: Todo.
0: ¡Guau! Wow, sí. No puedo creerlo, siempre pienso que esas personas no existen porque no conozco a nadie, pero ahora eres la primera persona que conozco que se ha ganado cosas en rifas.
1: Sí, mis papás siempre me escribían así como de, va a ser la rifa de los no sé qué, listo, ponlo a nombre de Andrea, listo, listo. Era como su gatito de la suerte.
0: ¿En serio? Sí. Wow. Bueno, como que ganaba, eso no era que fuera para ti.
1: ¿Cómo? ¿Después como qué?
0: O sea, como los premios eran para tu familia.
1: Sí, mi papá tenía eso, como que decía, pues es para, o sea, para todos, porque yo no hay que uno más, uno, somos cinco, ya está.
0: ¡Guau! Wow. Uh-huh. ¿Y crees que aún tienes esa suerte con las rifas? ¿Crees intentarlo?
1: Pues podría ser, digo, pues ¿por qué no intentarlo? Pero no he entrado a como juegos del azar, ¿no? Pero sí, ¿sabes que soy re mala para postularme a becas así? Pues siempre se me van porque tengo mucho trip con los deadlines, los límites de tiempo. Sí, a mí me mandan así a otro lugar, ¿no? Como por este estrés acumulado de haber hecho como muchas traducciones como con estos espacios de tiempo como así. O sea, era así como... Nada, me destruían mucho como emocionalmente, como que no tenía, como empecé a trabajar de eso muy joven.
0: Ajá.
1: Era, pues no tenía como muchas herramientas, ¿no? De pues un montón de cosas, sobre todo de manejo del estrés o de de esto del trabajo. Entonces sí quedé como, creo que muy tocada. Entonces, por ejemplo, cuando veo lo de las becas, o sea, ya nada más ver que hay así como 3 meses, ya me da así como la crisis total.
0: Wow,
1: así.
0: O sea,
1: pues, no puedo.
0: Sí. El deadline sí te agarra como deadline real.
1: Sí, wow. se me olvida, ¿no? Que lo veo y digo, tengo hasta tal mes, ok, ¿y cuándo se me ocurre como juntar todo? Como un día antes, porque se me olvidó, ¿me entiendes? Como, no, ya cerramos a las 12 de la noche. Sí,
0: oh.
1: Sí perdí ese toque, pero bueno, ya no estamos tan nubladas.
0: Exacto. ¿Y el de ahorrar qué pasó?
1: No sé, no sé. Mira, hace como 3 años lo logré. Sí lo logré, que dije, a ver. Pero tenía un empleo un poco más, un empleo estable, que esa sí era una súper estafa, sí era maravilloso. Porque, pues, no hacía casi nada, ¿no? Como tenía como muy poco que hacer, y el sueldo era muy increíble y solo tenías que hacer como...
0: ¡Wow! Eso suena que tienes buena suerte en general.
1: Sí. Si te digo que me va bien, ¿no? Me la paso mal, pues, porque no sé, pero en general no me puedo quejar tanto. Sí tengo suerte. Uh-huh. Y bueno, pues, tenía entonces esa chamba súper chida. Y dije, no, pues, ahorrar, porque me quería ir a estudiar quería estudiar una maestría. Y como ya sabía que con beca no le iba a armar jamás, dije, pues, me armo el colchón.
0: Wow.
1: Y me lanzo.
0: No sabía que también existían esas personas que se financiaban sus propias maestrías sin pedírselas.
1: Lo logré, creo que acá fue, todos les recé, le hablaba a todas mis ideas así, por favor, prendan nueva vela que me llegue un trabajo así increíble, increíble. Y mientras, antes estaba como en otro trabajo que también era una super estafa, no mía, pero en general, como que también he trabajado en muchos lugares que tienen que ver como con, pues que son como fachadas de muchas cosas. Y y en ese momento estaba trabajando, pues, igual en otra super fachada, como pues para mantener el ritmo de vida, o la vida en general. Y sí, no, rarísimo, tenía como, bueno, mejor no lo describo, pero estaba en ese super chafa, así que me hacía como super triste, me ponía muy mal. De repente me habló este amigo, oye, ya nos tengo una chamba, y ¡vamos!
0: Sí. ¡Gran suerte! Siempre es gran suerte poder ganar dinero sin trabajar. Sí,
1: lo es, sí. Son los cheques más felices.
0: Guau, entonces te fuiste. Amigas, un gran tropiezo, lo sentimos mucho, se cortó la transmisión y se cortó todo, pero ya estamos de regreso. ¿Quieres ir con una canción para pasar este trago amargo de tristeza y depresión que acabamos de vivir?
1: Sí, rescatémonos con esa otra vez, la de Antropología, la que estaba sonando, que siempre merece oírse retejuerte.
0: No la conozco, sí me da mucha curiosidad. Suena que me va a gustar.
1: Sí, tremendo, tremendo todo.
0: Ay, pero platícanos sobre ella. Tin, tin, tin, tin.
1: Ay, este es súper especial porque me tocó como un festival de un espacio que cumplía 10 años y tenían conciertos, así como cuatro bandas todos los días. Fue una cosa así espectacular y me tocó verlos a ellos y no, es que, no sé, o sea, sentir es como toda esa musicototota, así como cuando... No, me cambió un montón de cosas, así como físicamente era, así como la pongo y salgo, listo, se acabó. Vámonos.
0: ¿Eso aquí en México?
1: No, eso fue en Bogotá.
0: Este tipo de cosas geniales solo podrían pasar en Bogotá.
1: Y la villa, Bogotá. Sí, y luego la usaba, como que la pensaba un montón, y cuando estuve en la maestría, como de repente, no sé, decían algo el profe, la maestra, que dice, bueno, lo fácil, qué sé yo, la persona. Y yo quería contestarle así siempre, hasta que había trabillo, porque una cosa es el indio y otra cosa es la antropología, así. Sí, yo me cagué de risa, pero ya era como mi...
0: Ya era tu leitmotiv.
1: Sí.
0: Bueno, pues vamos a escuchar esta gran canción para todas las que estudian antropología. Ahí va. ¡Miau!

0: La casa, o más bien, según yo, sí es esta la genealogía, la casa de la cumbia es Bogotá, ¿no? Bueno, Colombia, o sea, Colombia inventa la cumbia, o al menos son quienes tienen como la mayor fama de tener las cumbias, mejores cumbias.
1: Pues no me atrevería a afirmar ni a negar, como porque también tenemos Perú, Ecuador, que tiene, pero me imagino como tal vez en producción, como que recorrió más fácil, tal vez es como lo que, como viajó mejor por alguna razón, pero no me atrevería a hacer un superlativo. Afirmarlo,
0: bueno, sí, aunque... es cierto, muy compleja la cumbia, pero eso de festival de varios días de cumbia, no sé, aquí no sé si lo he escuchado.
1: No era de cumbia, era de todo, o sea, como de toda la gente que había pasado por ese espacio, como se juntó a dar los conciertos para, entonces hubo todo así, un chingo de noise, también como del la música del Pacífico, que se me está escapando el nombre, las malas amistades, o sea, como todo.
0: Amistades, sí, suena es que bien.
1: Sí, esa la puse, es la de Super Trooper que puse ayer.
0: Ajá.
1: Son también como re geniales, sí, varios, de hecho varios de los que puse ayer fueron como de esa estadía ya que fue este
0: momento. Está en tu corazoncito.
1: Sí, muy bien guardadito.
0: Oye, Cori, ya estábamos hablando como un poco de las buenas estafas que has hecho o expropiaciones, pero también platicábamos en nuestro momento del tropiezo, pues las que te han hecho a ti también, o sea que también la explotación es una forma de estafa, ¿no? Entonces, a ti también te han estafado. Y quería preguntarte si nos quieres compartir cómo ha sido esa experiencia.
1: Pues siempre es lo más bajoneante, ¿no? Y desmotivante porque, por ejemplo, de una negociación reciente por una traducción, por un trabajo grande, como me lo platicaron, se podía resumir casi como, bueno, mira, me vas a cobrar esto, y la lógica era un poco como, pues porque tienes que pagar por tener trabajo, ¿sabes? Ya sabes, yo le decía tantos centavos la palabra y ella me daba como mucho menos, y porque vas a tener un montón de trabajo, ¿no? Porque va a ser constante. Y yo decía, pero ¿y yo por qué tengo que bajar mi precio? Como por tener más carga, que te tengo que entregar en chinga. O sea, no es como un producto que voy a mover y que a la larga el inventario... O sea, que no sé cómo les funciona que ellos, que como en esos gremios, o bueno, en esos campos se dice que sí, ¿no? Pues échamelo y que se mueva. Pero acá es así como, no, o sea, son todas esas horas en la silla que no por ser más, ¿me entiendes? Me deprecia, o sea, es así como... Ya, me voló la cabeza, y además yo le estaba dando como es un precio que tengo fijo desde hace 10, 15 años, que fue que yo empecé a traducir, o sea, no me he movido de ahí, como lo he mantenido, y como ahora mismo esa cuota parece así, como, ay, no, que digo, no, o sea, ni he modificado el tabulador.
0: Wow, o sea, llevas 10 años cobrando la misma tarifa. Según yo, sí tienen como sus tabuladores, ¿no? La banda que traduce sí es como de, oigan, hay que como homogeneizar un poco esto para que no sea tan disparada la diferencia, ¿no?
1: Sí, pero hubo... pues no sé, hubo como este auge, eso mucho lo manejaban, por ejemplo, como en colegios, uh-huh. Y ves que, bueno, siempre es esta onda, ¿no?, como de mafiecita, qué sé yo, el clubecito social, bla, bla, bla, y bueno, pues eso es como un tabulador con el que te puedes regir, normal, etcétera, pero, empezó a haber como muchísima gente, de repente hubo un boom a partir de como mi generación que se graduó, más o menos, que todo el mundo traducía, entonces empezó a bajar tanto el de la interpretación, que siempre había sido como re bien pagado, o sea, y dije así como, escogí bien, porque pues esta chamba así como me va a hacer el fuerte, ¿no?, como tengo un buen, uh-huh, un buen oficio para, pues, mantenerme a flote, y toma, que entra así como un chingo de competencia de gente, ya sabes, de, sí, yo hablo inglés, y listo, y me meto a la cabina, entonces, pues, era casi la mitad de lo que cobrábamos nosotros, con condiciones muchísimo, más, pues, menos favorecedoras, ¿no?, como en lugar de una cabina cerrada, era como la mesita nada más, como y que son
0: Oye,
1: 8 horas.
0: Estamos aquí.
1: A ver, aquí estamos pasándolo lindo.
0: Bueno, sí, eso es cierto, las cabinas de los que interpretan sí debe ser cerrado porque están como, justo vamos a hablar un poco de eso, ¿no? Te toma la palabra de otra persona y sí estás fuera de ti misma. Bueno, yo así les veo.
1: Sí, entras como en el trancecito, o sea, como de concentración, ¿no? Es como, tener como relajar el cuerpo, lo más en como en posición de un montón de alerta, y entonces pues sí necesitas que todo a tu alrededor, o sea, es nada más lo que estás oyendo y lo que estás hablando. Bueno, nada, no, también pues chacoteas, la verdad es que no están acá, si tienes una buena concabina cuando se podía hacer de dos personas, que es lo recomendable, no, sí se armaban unas buenas, y por ejemplo una vez me tocó interpretar con una de las señoras como de las más grandes, y y a ella le gustaba tomar en cabina, entonces llegó así una botella de vino, y sí, tú también, ¿no? Y yo, pues a ver, no hombre, es
0: qué
1: una
0: gran
1: delicia.
0: Mediums, sí. O sea, mediums ya con otros espíritus también traspasando.
1: Sí. Sí, también había, como te digo, estas señoras como muy mayores que ya tenían todo el tiempo ahí, que eran las vacas sagradas, uh-huh. Con mucho amor y respeto. Había unas que tejían, así, sí, claro, la chambrita para el nieto, en lo que interpretaban, o sea, la que se ponía a hacer glosarios mientras, en lo que lo iba haciendo. O sea, como que lo... Sí, o sea, incorporas ese hacer como para seguir haciendo otras cosas. Está loqui.
0: Guau, wow, no digas, eso ya supera todo lo que yo pensaba que sucedía en esas cabinas.
1: Uy, de Toñix.
0: Oye, Cori, ¿quieres ir con otra canción para justo poder ahondar más sobre este aspecto de la traducción? Que nos gusta mucho en las sesiones Tutti Frutti hablar sobre la traducción imposible y todo este tipo de cosas.
1: Sí.
0: ¿Cuál quieres elegir?
1: Vamos a poner una feliz... ¿Quieren decir una letra los que están aquí?
2: S.
1: S, ¿qué tenemos con S?
0: Creo que nada.
1: Sí, Estereosexual de Mecano.
0: Platícanos algo de esta canción.
1: Pues me divertí un montón. Creo que podría ser un poco polémica, como ahora si la escuchamos, ¿no? Bueno, desde este lugar. Pero me divertí un montón como, pues eso, pensar como en el cambio de una identidad, en el cambio de una preferencia, ¿no? Ese coro es desopilante, ¿no? Como me gustan mucho los coros. Y y sí, pues nada, me gustaba gritarla.
0: ¿Esta es de tu niñez, adolescencia, estadía en Argentina?
1: Esta fue como de mi adolescencia, esta como de prepa, ¿no? Como entre secu prepa, por ahí. Uh-huh. Que andaba de inventada.
0: ¡Ay, los mejores tiempos! ¡Miau!
1: Polémico.
0: Vamos con Estereosexual de Mecano y regresamos a las sesiones Tutti Frutti. ¡Miau!

0: Y eso fue Esterosexual. Bueno, no lo canté igual, pero lo intenté, de Mecano. Y mandamos saludos a todas las personas, seres del más allá que nos están escuchando. También mandamos saludos a Mari. Tin, tin, tin, tin. Bueno, con especial cariño a Mari porque hoy supimos una gran noticia.
1: ¡Vamos, Mari!
0: No sé si tú quieres mandar saludos a alguien.
1: Ah, podemos mandar saludos a Café con Piquete. Con
0: ¡sí! mucho amor. A Lore,
1: a Luri,
0: Gina, a Dasha,
1: a Todix, a quien más mando saludos, a la fuerza de los mares, el ímpetu del viento, la distancia y el tiempo, ella sabe quién es. Y a quien más adoro.
0: Ser amada por una cáncer, ¿acaso no será uno de los privilegios más grandes?
1: Oh, qué bonito. Yo creo que sí. Ah.
0: Lo confirmo.
1: Pues es como esta, quién sabe, polémico, como todo polémico.
0: Sí, sí, sí, sí, sí, sí, sí, sí, definitivamente sí. Mis traumas son con las cáncer, pero bueno.
1: Ay, lo lamento, sí.
0: Sí.
1: Es difícil. Edina, pues qué fácil hoy en día. Vamos a ver. Un saludo a todos los tropiezos. ¡Vamos! ¿Cómo se les quiere? Y a Charri.
0: Y a Charrini. Y bueno, sigamos con esta hermosa plática sobre tu trabajo como medium. Me parece muy interesante que hayas decidido, pues, dedicarte a eso. O sea, sí lo estudiaste para dedicarte a eso, por lo que entendí en la narración pasada sobre tu futuro estelar después, antes de saber que ya muchas personas se iban a dedicar a ello. Pero ¿cómo decidiste llegar a esos caminos? Deja, pongo la canción que me pediste. Tirirín, tin, tin.
1: Pues a esos caminos llegué literal por un flyer.
0: Lol.
1: Sí, porque la prepa en la que iba era como una situación muy, muy, muy horrible, donde no te daban, como tenían también la universidad, no te decían como de, ay, hay esto otro, sino como que se asumía que ibas a pasar a la universidad de estas, de esta empresa como muy cuestionable, qué sé yo, como institución. Y Juanito, el chavo que se sentaba delante de mí, se había ido a una feria a Puebla y nada, trajo flyers y ese me sonó como de intérpretes, porque no tenía como muy claro, lo podía hacer, como siempre había habido como algún tipo de situación en el que se necesitaba esa ayuda o ese apoyo, y pues ya sabes, como la mamá de sí, la niña habla, así como, ¿no? Entonces pues ya me la rifaba y
0: hasta la fecha sigue siendo la niña habla.
1: La
0: bueno,
1: niña
0: me
1: no
0: refiero
1: se
0: a que nos ha sacado de apuros.
1: Lo hago con mucho amor, ese es algo que me prende un montón. Y fue esa suerte también, ¿no? Luego me tocó como estar de voluntaria en, no sé, un eventillo que me mandaron de la escuela también. Y también se necesitaba como alguien.
0: ¿Quién habla inglés?
1: Y me mandaron y le tuve que hacer una interpretación como en vivo y al oído a uno de los del panel. Yo casi me muero.
0: Wow,
1: en vida, o sea,
0: hablándole a los enemigos. Le hubieras torcido todo el discurso.
1: De
0: no,
1: cerquitas.
0: No.
1: Ay, sí, qué horror. Y cuando salí, había la intérprete que habían contratado para el evento, que se negó a hacer eso, obviamente, porque pues no le habían avisado, porque pues no era como él, ¿no? O sea, ella iba como, que se entiende, ¿no? Y mucha divez. Y nunca cuestionable. Y cuando vio que hice eso, me dijo así como, ¿sabes que lo puedes hacer como un trabajo? Así como, yo doy clases en tal y tal escuela, no sé qué. Y yo, mira. Entonces cuando me llegó el flyer, dije, ah, es la que me dijo la señora, pues le doy. Y me pareció buena idea porque no tenía muy claro qué quería hacer. Y dije, bueno, esta es una habilidad que tengo y además me puedo enterar de más cosas, ¿no? O sea, puedo estar en el chisme de todo. Cuando me decida por algo, camino para otro lado.
0: ¡Wow! Y mira, aquí chigues.
1: Mira hasta dónde llegué a tropezarme.
0: ¡Wow! Oye, pues está muy lindo porque sí es como una habilidad poder escuchar a otra persona y poder como traducirla, se me hace muy loco. O sea, sí. Sí, siento que te sales un poco de ti misma, pero platícanos, ¿cómo es que corporalmente y psíquicamente te preparas para hacer eso?
1: Pues básico, ¿no? Como dormirte más o menos temprano, tomar mucha agua, saber que vas a tener tus cosas, que tienes que tener al lado, como pues lo que te ayude a seguir, ¿no? Como agua, café, chocolatitos, o alcohol. Alcohol en los buenos tiempos. Alcohol siempre facilita, o sea, nunca te voy a decir que te hace daño. Y eso, o sea, procuro como estar en toda la calma, prepararme antes, ¿no? Como siempre leer como mucho antes del tema para que no haya, digo, bueno, parte de, ¿no? Pero investigarlo un chingo para que no haya duda ni crisis de identidad, y así... Esa es como la... También sentarme bien es algo que procuro cuando interpreto, no así en otras ocasiones. Y y sí, eso, pues estar muy consciente como de la respiración. Y ahora me sirve más, por ejemplo, como autocuidado, tal vez, como que me he decantado por hacerlo solamente a cosas con las que participo, como comulgo desde un lugar, y ya no lo hago como lo hacía antes, como mercenariamente. O sea, ahí sí
0: mercenariamente fue... cálmate, se llama sobrevivencia.
1: Oh, déjame sentirme esa muralla así.
0: Mercenariamente, así de, a ver, ¿quieres que te interprete?
1: Simultáneas de cómo.
0: Ay, qué divertido.
1: Pues se lo veía así mercenario porque pues muchas veces eran cosas como, muchas gracias, como regachas, ¿no? O sea, como, no sé, del Banco Mundial, de cosas así que dices, no, o sea, pues es mercenario. Bueno, no sé, lo veía como
0: bueno,
1: así
0: pero es bueno porque así también puedes hacer buenas estafas.
1: Ay, no tanto.
0: Ahora ya no estafarías a tus amics, ¿verdad?
1: Nunca. No, ya lo hice. Con examics.
0: ¿Qué? No, André, fuego, mi corazón.
1: Era otra persona, era otro. Y se lo merecía, Steph. Tú sabes que la justicia es mejor si es poética. Ah, no es cierto, pero era como algo que. Pues nada, se presentó, se dio la causa, la fatalidad. Y pues las ganas de.
0: Me encanta, qué ascendente eres, corazona. ¿De dónde sale ese ser?
1: Géminis.
0: Géminis, está bueno, porque de alguna forma Géminis es comunicación, entonces sí veo ahí la interpretación. Y quizá también la parte de decir, miau, te voy a estafar. No es cierto. Géminis, grandes signos, saludos a todas nuestras radioescuchas geminianas.
1: Sari.
0: Que hay por ahí una Sari Denise, y creo que nada más Sari Denise, compita, creo que sí.
1: Que recuerden este momento. Y a todas las demás.
0: ¡Miau! Roselyn, a quien también vamos a entrevistar en algún momento de nuestra vida. También es una compa Géminis. Tiririririn, tiririririn. Y bueno, ya nos contaste un poco por qué decidiste llegar a eso, pero creo que también es muy interesante cómo se rompe la frontera entre ser intérprete y ser poeta, que también te identificó desde ahí. Y para muestra, por cierto, grabaste tu programa, ¿no? Para subirlo a la página después, porque justo les iba a decir, pueden escuchar su hermoso programa que hizo ayer en nuestra página radiotropiezo.org y seguramente se estará subiendo en los próximos días, porque fue un gran programa y está muy bonito porque fue sobre el lesbianario volumen 2. ¿Quieres platicarnos un poco de qué fue? Pues bien, primero la publi, que la traje, pero no está aquí mi mochila, pero la traje para recordar un poco qué fue esa publi. Platícanos un poco sobre ella.
1: Esa publi fue una cosita muy bonita. Fue un ayudarme a entender de procesos, sobre todo de mi proceso. Como al principio tenía como un concepto tan vago, tan borroso, que podría haber sido... De hecho, lo hice como una encuesta cuando quería saber como de los demás, ¿no? Como que no tenía mucho... pues sí, no tenía dimensión para mí. Y y esto me ayudó mucho como desde proponerlo, como de fijar la intención, ¿no? De como de qué me está moviendo, o sea, qué estoy sintiendo y que sé que otra gente también podría sentirlo, ¿me entiendes? O como esa compañía, qué sé yo. Y fue un intento también por crear otras redes, ¿no? Por...
0: ¡Ay, aquí tengo mi volumen!
1: ¡Ay, con su portadica amarilla! Sí, entonces fue como, bueno, ahora lo entiendo así, ¿no? Como una salida de un proceso, como vivirlo, como sentirlo, conocer como a los que me rodean, ¿no? Como gente nueva para mí o gente que ya había conocido y con la que quería estrechar lazos, también buscando estas otras formas de relación que no fueran como las de siempre, ¿no? Sino como desde este otro compartir, hacer, trabajar, así. Eso era lo que buscaba, buscaba como otras relaciones y bueno, escribí sobre otras relaciones que tenía. Y así fue el escenario 1. Sí, todos mis dibujines, también
0: esos dibujines.
1: Ay, gracias. Son, pues no sé, como también eso dibujaba desde toda la vida y nunca había hecho nada, o sea, como no lo había como usado de ninguna otra manera, sino para mí siempre eran como mis dibujitos aparte, ¿no? Entonces de repente como empezarlos a enseñar y decir, ah, bueno, esto también es parte de un hacer mío, ¿no? Uh-huh. Y ese fue como mi desclosetamiento. Así todo el mundo como, ¿tú dibujas? Y así como, sí.
0: Pues yo veo que sí. Cori, ¿con qué canción quieres ir?
1: A ver, podemos escoger I Dance Yourself Clean de LCD Sound System.
0: Veo que te gusta mucho este señorcito. Bueno, pues vamos a ponerlo y regresamos transmitiendo desde una nueva colonia que nos hace muy felices a Todix.
1: ¿La puedo dedicar?
0: Ay, sí, perdón, no te pregunté sobre esta historia de la canción. A ver, platícanos.
1: Va dedicada a Marisol, a Rita y a Oscar.
0: ¿Y nos quieres contar
1: con
0: algo?
1: Con mucho amor.
0: Quizá de regreso. Bueno, va.

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1: Buenos días, ¿cómo ya?
2: Buenos días.
1: Mi nombre es Abdiel, aquí estamos trabajando, ¿no? Ya como les dijo Gaby, a veces trabajar la tierra es un poquito pesado, ¿verdad?
2: ¿No?
1: Pero pues, aquí estamos con todo el ánimo, con todas las fuerzas, ¿no? Seguimos, pues yo soy tercera generación, ¿no? De mi abuelo, ahora mi padre, y ahorita sigo yo, pues desempeñando este oficio que me dejaron, ¿no? Bueno, que me dejó mi papá, aquí estamos echándole ganas, a ver, a dónde llegamos y qué tanto podemos aguantar. Pues ya con la compañera Gaby estamos trabajando componiendo los suelos chinamperos, ¿no?
3: Xochimilco, digamos, de los 500.000 habitantes, solamente 4.000 se dedican a la agricultura, ¿no? Entonces, pues realmente es algo que está en vías de desaparecer, tristemente. Y sí, pues aquí en San Gregorio también pues vemos que hay muchas familias que se mantienen de esta actividad, pero creo que cada vez son menos, ¿no? Ahí vemos la importancia de estos suelos que construyeron pues nuestros ancestros, ¿no? Suelos, pues son suelos culturales, son sistemas agroforestales, podemos hablar de 1000 nombramientos, ¿no? Así que tienen reconocimientos a estos suelos que, pues la verdad es que no es la fiesta, no son las trajineras los que han dado esos nombramientos, sino que es la agricultura chinampera, es este trabajo de mantener esta productividad, este suelo tan fértil y pues que alimenta diariamente a la población de la misma Ciudad de México, ¿no? Y que hoy tristemente están en riesgo esta actividad, más allá también de a lo mejor ser una actividad económica, de sostener familias todavía aquí en lo que es la gran Ciudad de México, pues también es un espacio que pues defiende el territorio.
1: Bueno, aquí ya lo que ustedes ven se llaman túneles, así nosotros los llamamos, estas como camas. Aquí son 6 túneles, 8 con esos dos. Y este primer túnel es de verdolaga. Aquí se puede ver que pues la verdolaga crece con el quintoní, crece con algunas hierbas, pero ahorita la vamos a quitar. Nada más vamos a dejar. Sí, esta fue al boleo. Esta fue al boleo. Aquí hay dos formas de cultivar, que es una con chapín y otra es al boleo. ¿Cómo gusten entrar, si se quieren quitar sus zapatos o como ustedes gusten?
3: Sí, bueno, tradicionalmente nomás aquí se cultiva sin zapatos.
4: Como tú lo hagas, lo hacemos.
3: Mejor y igual. También tiene que ver con el respeto a la tierra.
4: Y entonces hay que sacarla todo así de la raíz.
1: Uh-huh. Se deja ya nada más esto. Ya este pastito también se quita.
4: Vale, a todo lo que no sea verdolaga. Todo lo que no sea
1: verdolaga. Sí, la verdolaga sí está como redondita. Okay. Verdecita esa. Entonces, que tiene varias así como petalitos. Esta es la verdolaga. Igual también, si esta como está chiquita, la puedes aplastar así un poquito.
4: Ah, por eso entras descalzo.
1: Ajá, por eso.
4: Entras descalzo, pero si la aplastas un poquito, no la vas a matar.
1: No la matas. Ah, pero vale. Como entras ya luego con las botas
4: no la
1: así, ya se ajá.
4: Claro, la cortas.
1: Las ajas. Y ya ahorita, si la quitas de una vez, ya no maltratas a la planta y ya a la hora de cosechar es mucho más fácil. Aquí ya está preparado el terreno, ya nomás necesita un poco de abono. Un poco de abono y ya se pasa el tractor y ya se puede sembrar la verdolaga así. Ese es el tipo de que se siembra en boleo, ajá. Nada más se agarra un poquito de abono y ya se le vierte. Este es estiércol de caballo. Yo cuando llegamos aquí al túnel ya se empieza a aventar, a modo que vaya parejo el estiércol en toda la cobertura de la tierra. El primero sería como limpiar el espacio donde se va a sembrar. El segundo sería aventar ahorita lo que estamos haciendo, el abono. Ya posteriormente el tercero es aflojar la tierra con el abono. Bueno, revolverla, que no sea no más abono, sino que sea tierra con abono. Y ya después de ahí se le empareja, que es el cuarto paso, se empareja y se le levanta un bordito para que no se escurran las orillas. Y ya después ahora sí ya se puede tirar la semilla, ese sería el último paso. Si yo lo hago solo como 2 días completos así, de mañana a tarde. 2 días completos.
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9: Vamos a cocinar, vamos a hacer una ensalada. Todo es recolectado y la mayoría se recolecta aquí mismo, ¿no? Aquí tenemos ahora las famosas pacayas, que va a ser una base de la ensalada. Un pepino. Listo. Esas las saco, de hecho, muchas de estas son del cultivo que tengo aquí atrásito de la casa. Ah, esta es una inflorescencia. Se come solo los machos, las hembras no. Si tú te das cuenta, esta está todavía muy joven. Entonces, esta ya va a estar más amarga que esta. Por el tamaño y todo. Empezamos a poner a cocer estas. Se pueden hacer, bueno, de varias maneras. Una es ponerlas a que den un hervor y ya, para la ensalada. Otros se la comen sin hervirlas, pero es un poco más amargo. Entonces, para eso, entonces usamos. Déjame traer la tabla. Agarramos la tabla y lo que hacemos es le cortamos un pedacito de cada lado para que la poquita sal que le pongas le entre a la inflorescencia adentro. Hazte un lado, Bimbo. Mira cómo esta era una hembra. Si lo abrimos, te vas a dar cuenta que es muy diferente la parte de adentro. Estas son más largas y más delgados la inflorescencia, mira. Si ves que no se parece, bueno, se parecen en el color y todo, pero uno es más pequeño, con las puntas más corrugadas, y cuando esta suelta el polen, esta va a estar floreando, entonces ya se polinizan.

0: ajijo.
1: Entonces ahora vamos a picar un poco de calabaza. Yo no la pongo a cocer, a mí me encanta ponerla así cruda. Soy Rafael Lombera Estrada y pues, bueno, vivo aquí en Chajul y ahorita estamos aquí en mi casa, que es la casa más bien de mi hija, no, ya no mía, porque ya, como decimos, ya es, todo pasa a ser nombre de ella. Nosotros ya estamos ya más grandes, digo grandes porque ya tiene unos 50 años, pues, pero pues nada, estamos aquí en el ejido Boca de Chajul, municipio Marqués de Comillas. Pues mira, yo llegué aquí a la selva cuando todavía no había nada de gente. Mi padre nos trajo a un lugar que, como nosotros decíamos, no, pues de aquí lo único que había era el cielo, ¿no? Entonces nos vinimos al estado de Guerrero y pues eso hace ya un ratillo, hace ya 40 y tantos años, 43 años precisos, y ya nos quedamos aquí. Está la fecha, ¿no? Yo básicamente aquí crecí. Vamos a traer un poco de, pues, como le dicen aquí, verduras, ¿no? Pero silvestres, todo. La mayoría es lo colectas que sea silvestre, ¿no? Ah, bueno, pues aquí es un parche de selva que está a la orilla del río Lacantún. Y esta es lo que le dicen la aceitilla. Entonces cortamos la parte, los brotes de arriba, para ponerlo a nuestra ensalada. Tiene un olor muy particular, como a menta, como cosas así. Lo usan muchos, lo usan para medicina, de hecho. Es un chipilín, le dicen, que es pues muy usado por la mayoría de la gente. Todos tienen casa en sus casas esta planta de chipilín. Esta la puedes utilizar para hacer tamales, mucho lo hacen, los tamales con frijoles tiernos, antes de que maduren bien. Y las hojas del chipilín las revuelves y luego ya las pones en las hojas y la pones a cocer. Si estás muy crudo, así que digas, ay, soy crudísimo, un buen caldo de este, te lo tomas y adiós cruda. Como no traíamos en qué colectarla, entonces la vamos a poner en esta hoja, que al nombre común le dicen hoja de tamal. Estas son las que utilizan para envolver la masa con el chipilín y los frijoles. Ya haces, lo envuelves, lo doblas y lo metes a la olla, ¿no? Así ya, y ya está. Cuando ya está cocido, lo sacas y ya, pues, y te sirve para envolver. Lo utiliza mucho la gente para envolver su lunch para ir a trabajar. Una vez que ya terminó de comer, se acabó su lunch, agarra la hojita y la tira. Y lo puedes tener en cualquier lugar. Uh-huh.

Me gustó. Esta de acá. Entonces tienes que ir quitando capa por capa para que ya la parte de adentro, te ve la espina, no está desarrollada, entonces no te pasa nada con que te la coma. Porque hay otras palmas que no tienen espinas, ¿no? Entonces es muy fácil hacerte una ensalada. Esta parte de acá, del centro, que son en realidad las hojas nuevas que se van desarrollando. Entonces es poco, pero sí, pues bueno, a mí me encanta. Ahí están las espinas, pero todavía no están desarrolladas, entonces no te espinas. Ay, cómo. Esta es la que les decía que era la hierba dulce. Entonces tienes que estarla podando para que los brotes estén aquí abajo. Y ahora sí le empezamos a quitar las hojas más tiernitas y las llevamos a nuestra ensalada. Bueno, vamos para poner las pacayas al fuego porque va a estar hirviendo el agua. Ajá, nada más ten cuidado, no te vayas a quemar porque voy a ponerlas aquí al agua caliente. Ay, cabrón. Déjame traer las demás. Y ahora esperamos unos 10 minutos. Okay, ahora vamos a picar el cebollín. También no sé de dónde vino, pero yo entiendo que es muy, muy, muy, muy de selvas tropicales. Pero en realidad el origen no tengo ni idea. Entonces ahora vamos a picar el cebollincito. Mira, yo aprendí a cocinar porque mi mamá... No tuvimos hermanas, entonces si éramos varios hermanos. Y como yo fui de los más chiquitillos, entonces mis hermanos, los más grandes, pues iban a trabajar y nos quedábamos siempre uno o dos de los más chiquillos en la casa a ayudar a mi mamá a hacer la comida. Entonces a nosotros, desde chiquitos, nos dijeron, no hay más de que hacer. Nosotros teníamos que moler, hacer tortillas, guisar, y todo, ¿no? Hacer que hacer de una, pues de una ama de casa, claro, supervisados por nuestra madre. Y así fue como me enseñé a hacer de comer. Ahora vamos a ponerle este poquito de palmito. Nada más aquí tengo que ver que no vaya a tener espinas. Pues todo parece que... Bueno. Ahora le vamos a tirar el agua a nuestras pacayas para que se nos haga más fácil la limpiadita de la cáscara. Uy. Un poco de agua fría para que más rápido la podamos trabajar, porque hay que pelarla y picarla, pues.

Ahora vamos a empezar a hacer la pacaya, a pelarla y a picarla y ponérselo en ensalada. Le vamos a poner limón y si quieren un poco de tomate, también se lo ponemos. Listo. Ahora le vamos a poner a la olla donde está nuestra ensalada. Esta receta, cuando no tienes nada que comer, dices, a ver, voy a buscar qué comer. Entonces te dices, ah, pues esta planta es comestible y empiezas a hacer un conjunto de plantas comestibles y ya te salen comidas que lo dices, ah, está buena. Entonces lo vuelves a repetir y a repetir. Eso es lo que hago yo con estas cosas. Ahora le vamos a poner un poco de limón. Como es un regularcito, vamos a poner dos limones.

0: Sale, pues entonces, como ya está nuestra ensalada, ahora nada más le vamos a poner sal y ya la probamos a ver cómo anda. Si está bien o le hace falta algo más. Si le falta limón, que es lo que más puede hacer falta. Listo, ahora la pruebo. ¿Está bien? Bueno, tiene chipilín, tiene aceitilla, tiene hierba dulce y una calabaza picada, el escaya y bueno, el tomate y el cebollín. Y ya, con eso es todo lo que le puse. Y pues bueno, pues buen provecho porque me voy a poner otro poquito porque ya hace mucha hambre. Buenísima.
1: Oh, wow. ¿Una ensalada con palmito? Nunca había escuchado algo parecido.
2: Es difícil imaginar, ¿no? Lo especial que es vivir en la selva y lo útil que es conocer sobre las plantas y los animales que te rodean. ¿Cómo es que sabe tanto sobre la selva?
1: Bueno, la familia de Rafa, al igual que muchas otras, llegaron a la zona en los años 70 y estando ahí tuvieron que aprender a cultivar la tierra. Pero también tuvieron que aprender a vivir en condiciones totalmente distintas a las que tenían en sus estados de origen.
2: Y otro grupo de personas que tampoco son de la región, pero que saben mucho sobre la selva, son los ecólogos y los biólogos, que llevan años trabajando en la zona. De hecho, Rafa y algunos otros miembros de la comunidad han asistido por muchos años a los científicos durante su trabajo de campo.
1: Caminemos un poco con el biólogo Miguel Martínez y la ecóloga Patricia Valvanera por las parcelas del ejido de Loma Bonita, mientras nos relatan sobre los tipos de suelo en Marqués de Comillas y sus usos.
3: 1,5 km más o menos del pueblo, hemos pasado por algunos parches interesantes, ¿no? Como ven, hay ciertas áreas que están cultivándose para posible producción de tomate intensivo usando agroquímicos. Si no se vieron los techos de plástico que estaban al lado. Del lado derecho hacia La Vega. Y aquí pasamos un remanente de bosque, no es un bosque secundario, sino es bosque viejo, que trataron de plantar ahí café y cacao, pero no funcionó. Entonces ahora se ve todo alterado, ¿no? Donde estaban los hormigueros. Y aquí estamos viendo un paisaje muy interesante, porque es un ejemplo de cómo se usan los distintos tipos de uso de suelo que hay en la región. En general, hemos detectado cuatro unidades geomorfológicas que se le llaman, que es una combinación entre características del suelo y de topografía. Después vamos a ver una región, un área del paisaje que se denomina, nosotros le hemos puesto lomeríos bajos, que son de pequeños montículos, digamos de 60 metros y lo bajas, y es un área muy ondulada, ¿no? Donde los suelos son pobres en general, porque son arenas o son barro, con niveles de nutrientes como fósforo muy, muy reducidos. Y ahí, como van a ver, va a cambiar el uso del suelo, ¿no? Entonces, arriba, ustedes ven en la montaña, esas son elevaciones de áreas que en el pasado fueron marinas, ¿no? Ahí se pueden encontrar rocas ca calcáreas, que es la acumulación de calcio, que en el pasado, digamos, se depositaron en el fondo marino y que por actividad, digamos, del movimiento de las piezas de tierra, que se llaman las placas tectónicas, se han formado elevaciones con estos suelos que son lo que llamamos topografía kárstica, karst, ¿no? Kárstico. Entonces, ahí la vegetación es totalmente diferente y generalmente no hay uso porque es muy difícil trabajar con muchas piedras, ¿no? Entonces, se llaman meandros. Son zonas inundables, pantanos, ¿no? Donde puede llegar el agua así por más de 3 meses y el suelo tiene muy poco oxígeno y ahí la vegetación también cambia mucho y eso no tiene uso hasta ahora por parte de la gente, ¿no? Vamos a pensar que es menos del 3% a lo largo de los ríos que se forman cuando el río hace un loop y se vuelve a conectar, ¿no? Entonces tenemos cuatro unidades que son los aluviales, los lomeríos bajos, los kársticos y las zonas inundables. Entonces, Lo que va a decir también es que en las zonas aluviales, como ven aquí, hay áreas manejadas que son relativamente pequeñas, tanto por la cuestión de ejido, ¿no? Que el ejido está compartido, la tierra está compartida entre varios miembros de la familia, como porque, digamos, ha habido un manejo tradicional en general, no ha habido agricultura convencional como pasa en otras áreas tropicales, por ejemplo, los campos de soya en Brasil, que son grandísimos, así, aquí no ocurre eso. Entonces pueden ver los cultivos inmersos con vegetación. Entonces hay áreas que se llaman cercos vivos, que como está por acá, vemos, hay árboles dentro de los campos y todavía hay buena cantidad de bosque que puede ser útil, digamos, en el proceso de recuperación de la selva cuando se abandonan estos campos.
4: Entonces, aquí la historia de cómo llegó la gente y cómo se tomaron decisiones de quién iba a ser dueño de qué parcela y determina mucho qué cultivan y quién tiene acceso a qué tipo de lugar, tanto por la calidad del suelo como la disponibilidad de agua entre los terrenos. Toda la zona se empezó a colonizar en los 70s por un programa gubernamental que creó ejidos. Pero cada ejido de esta zona tiene formas de organización diferentes. Y eso tiene pues una influencia muy grande en los recursos con los que cuenta cada familia y qué puede hacer con su tierra, ¿no? La figura del ejido es una tenencia semicomunal en donde cada quien tiene un pedazo de tierra y donde las decisiones tienen que pasar por una asamblea y no es fácil vender tu pedazo. Con alrededor del 2000 que hubo una reforma, un artículo, entonces estas tierras ejidales pues tuvieron una figura parecida a una propiedad privada donde ya se puede vender las tierras, claro que también puedes rentar las tierras, pero tuvo un impacto enorme esta reforma porque de alguna forma se privatizó una propiedad que era semicomunal.
3: Y continuando con este punto, creo que a medida que ha pasado el tiempo y la estructura de edades de las poblaciones ha cambiado, entonces la gente que cultiva el campo ya está siendo mayor, ¿no? Y ya no puede trabajar tanto el terreno, y los jóvenes que han nacido con muchas otras perspectivas quieren moverse a otros lugares, se van a las ciudades o migran, y entonces ya no hay fuerza de trabajo ni la misma actitud hacia la tierra. Y eso hace que junto con el cambio en la ley, donde se puede vender los terrenos, hay una ventana de oportunidad a las compañías que quieren usar los terrenos no para la agricultura, sino como por ejemplo para la producción de palmas. Entonces...
2: Seguimos caminando y llegamos a una zona un poco rara. No era selva, pero tampoco era una parcela. Miguel nos contó que esta es una zona donde estudian la capacidad regenerativa de la selva, un bosque secundario.
3: Está bien ahí, Rafa. Bueno, es que ven por nosotros y nos llevas.
5: Dale, ahí voy.
3: Gracias. Cuando se comenzó el estudio en el año 2000, este sitio tenía alrededor de 4 años de abandono. Ahora tiene 18, 22 años.
6: No,
3: era cultivo de milpa, de maíz, perdón. Entonces, lo que vamos a hacer es entrar con cuidado para no pisar todo el mundo, sino con cuidado, y vamos a ir explicando algunas cosas del bosque y también vamos a ver cómo hay algunos árboles que hemos seguido, que ponemos etiquetas y medimos. Y también hemos colectado muestras del suelo a través de la parcela para evaluar cómo es el banco de semillas, ¿no? Y todo eso junto estamos usando para entender cómo funciona la regeneración del bosque. Voy a describir rápidamente el proceso. Cuando se abandona un campo, se abre, digamos, un pedazo de selva, se establece un campo y después se abandona. Eso llamamos un campo abierto a la colonización. Y en los primeros años, 3 años, empiezan a aparecer especies que crecen muy rápido. Esa fase inicial se llama la fase de colonización y las especies que llegan a colonizar en ese momento se llaman especies pioneras, ¿no? O tempranas, y heliófilas porque les gusta mucho el sol, pero con el tiempo esas plantas ya no pueden crecer porque hay sombra. Por ejemplo, aquí a nivel del suelo puede llegar menos del 5 o del 10% de la luz que incide arriba, y esas plantas no pueden crecer porque necesitan mucha luz, y entonces empiezan a crecer plantas como esta, que se llama Brosimum, el ramón, que es una planta típica del bosque maduro, ¿no? Entonces ya viene creciendo especies que con el tiempo van a reemplazar a las primeras, y después de las primeras aparecen las que llaman especies secundarias, que crecen rápido pero no tan rápido, y luego vienen especies que crecen más lento y que después de 50, 70, 100 años van a ser las que forman el bosque, ¿no? Entonces eso se llama proceso de sucesión, pero depende básicamente de tres o cuatro cosas. Uno es de que haya suficiente bosque alrededor donde pueden venir las especies por los animales, ¿no? O el viento. Dos, depende de la calidad del sitio, y la calidad del sitio depende de cómo se usa el suelo. Y tres, depende también de las características del suelo, ¿no? Si era un suelo de por sí pobre, va a tardar más, que si el suelo como el aluvial, que tiene muchos nutrientes, va a tardar menos. Ok, finalmente, para terminar, otra cosa que pasa es que, como ven aquí, hay una cantidad importante de árboles ya grandes, y si calcula uno cuánto carbón está almacenado, es una cantidad considerable e importante, y puede ayudar, digamos, a todas las acciones que están haciendo para reducir el CO2 en la atmósfera, tratando de desarrollar estos bosques. Lo que hay que hacer es entender que esas cuestiones tienen que ver con la parte social, y la idea es ver si existe una forma socioecológica de promover mosaicos en los que tú tienes tanto los servicios que provee el bosque como los servicios que provee la agricultura y la ganadería.
1: Como dice Miguel, una forma socioecológica de conservar la selva será aquella que incluya los productos del bosque y los productos de la agricultura y la ganadería. Y este es precisamente uno de los grandes retos del proyecto.
2: Y es ahí donde entramos nosotros. Junto a los demás creativos, tejemos puentes a través de la cocina, el arte, el diseño y la radio, con la finalidad de incitar al intercambio, conectando a la gente, a la comunidad, con los académicos e investigadores. La imaginación es también una de nuestras herramientas.
6: Y ahora, los sonidos de la selva.

0: recuerdo la primera vez que escuché a un zaraguato. Fue una cosa impresionante.
1: ¿Zaraguato?
0: Sí, el mono aullador. Ay, ay. Su aullido es una constante en el paisaje sonoro de la selva, pero no sé, la primera vez que lo escuchas es como si escucharas a una criatura de otro mundo. Un poco aterrador.
1: Sí, lo recuerdo. También recuerdo el continuo sonido de las chicharras.
0: Están ahí todo el tiempo, en especial en las tardes, ¿no?

0: poco sobre su experiencia y sus primeras impresiones cuando llegó a la selva.
1: Yo llegué a los 7 años de edad. Aquí a, bueno, no aquí a Chajul, sino a Loma Bonita. Y pues, ahora sí que todo muy diferente, muchas montañas, un río enorme enfrente de nosotros. Y pues sí, mi papá nos llevó a vivir fuera del

Y cuando nos venimos acá, tanto mi mamá como mi papá sabían el mito a la perfección, pues. Entonces, cuando llegamos nosotros a Loma Bonita, pues igual, una noche así como está. Mi papá y mi hermano mayor se

No es lo que tú piensas. No es el salvaje. Nosotros también sabemos el mito del salvaje, la leyenda del salvaje. Pero no es el salvaje.

0: La selva está llena de tanta vida, plantas, animales, un repertorio de biodiversidad que parece casi infinito.
1: Hablando de biodiversidad, ¿escuchas eso?
0: ¿Qué es eso?
1: No sé.
0: ¿Música?
1: Sí.
0: ¿Qué dice?
1: ¿Escuchas? Es el día. Es el día. Es el día de semilla. Tum, ta, ta. Tum, ta, ta. Sí, sí.
0: Ah,
1: es
0: sí.
1: El día de semilla. Digira. Digira. Digira.
0: Ah, sí, sí. El carrito. El carrito de semillas.
1: Sí.
2: ¡Ahorita! ¡Ahorita!
0: Pero nuestros escuchas realmente no saben qué es o cómo funciona el carrito de semillas. ¿Cómo lo describirías, Jesper?
1: A pocas palabras, el carrito de semillas es un triciclo que va por el giro, con música, un megáfono, algunos frascos y un mapa. Paseamos por las calles y vamos de casa en casa, iniciando una conversación sobre las semillas, con niños y niñas, señoras, señores, jóvenes. Les preguntamos qué semillas tienen, cómo los cultivan, de dónde vienen, cómo preparan su fruto, cómo se ven y qué saben.
0: Esto con la idea de ir generando un mapa de semillas para la comunidad. Saber qué semillas hay, qué semillas les gustaría tener, e incitar a su intercambio y su conservación.
1: El resultado, un archivo de semillas e historias de y para la comunidad.
3: ¿Cómo te llamas?
4: Magabi. Magabi.
3: ¿Y dónde estamos, Magabi?
4: Aquí en mi casa.
3: Sí, todavía no entramos. Vamos, ¿me enseñas?
4: Allá está, en esa, la mata de cacao.
3: ¿Con quién vives aquí?
4: Con mi mamá y con mi hermanito y mi hermano y mi hermana. ¡Gabito! ¡No! ¡Está saliendo! Mi hermanito. Allá está. Bañándose. Hay una gallina y unos pollitos y unos pavitos.
3: ¿Y qué más?
4: Y están comiendo. Allá está una mata de papaya. Pero ya no está grande. Una mata de cacao. Así son. Adentro trae, es puro cacao. Trae como algo jugoso. Y ese está chiquitito. Y aparte trae la semilla y trae una rama que es dulce, una ramita que es dulce. Ajá. Y lo comemos. Sin masticado. Así lo partimos. Había unos maduros hasta allá arriba, pero no le hemos bajado. Que están maduros. Este apenas va a crecer. A veces no puede mi hermana, pero mi hermano lo hace. Con un palo de bambú que está allá, aquel bambú, ahí lo baja. Cuando lo baja, lo parte y le quita toda la semilla, no lo chupa, y lo pone a secar y con eso lo hace como lo va a hacer como pinol. Está rico el cacao, así como es. El otro día mi mamá fue a dorar pinol allá con doña Oti, allá. Y cuando ya está, pues lo trajo aquí en nuestra casa. Y después yo preparo un poco para mí.
0: Uno de los componentes del proyecto es el archivo biocultural vivo.
5: Se escucha el río.
1: Ah, ¿qué es el archivo biocultural?
0: El archivo es un acervo de historias, semillas, en sí, todo lo que a la comunidad le interesaría resguardar. El archivo está vivo porque literalmente crece en las parcelas y en los solares. y las personas de la comunidad son también sus guardianes.
1: Ah, ¿como Magavi?
0: Sí, el fruto favorito de Magavi, como escuchamos, es el cacao.
1: Sí.
0: Y ella, de cierta forma, es una guardiana de esa semilla, pues cultiva la semilla en el solar de su casa con su mamá.
1: Oh, ¿qué otras semillas les gustaría resguardar a las personas?
0: Bueno, de hecho, cuando le preguntamos a las personas qué elementos de su entorno les gustaría resguardar, la respuesta no fue siempre plantas o semillas.
5: Son cuatro, son tres hembras y dos y un macho, pero dos hembras ya van a parir, van a tener su cría. Sí, son importantes. Por la carne y también cuando donde hacen popó, el popó se convierte en abono, el estiércol de ellos se convierte en abono para las siembras, las verduras que cultivamos. Es muy bueno. Ajá. Sí, no, yo no tengo parcela, pero ahí en mi casa ya junto todo el ¿cómo se llama? Ya se lo pongo o a las flores o a las matas de plátano, o a las matas de calabaza. Sí. Es primera vez que estamos empezando a criarlos, nunca los hemos criado. Es un experimento nuevo. Ajá. Sí, no es complicado. Sí. Porque ellos comen todo clase de monte. Le digo, pues ellos comen tortilla, comen maíz, comen la milpa seca que ya va quedando, que uno le quita el elote, uno se lo trae y se lo come. La hoja del frijol igual lo come. O sea, todo come, no desperdician nada. Ajá. Es una forma de tener como teníamos un dinero y para que este dinero no se gaste, mejor lo invertimos en comprar estos animalitos. Porque así, a lo mejor alguien quiere uno y ya le podemos vender uno. Ajá. Y ahí se mantiene como un fondo de ahorro. Eso es una economía. No, y es un alimento más sano porque come mucha vegetación. No, no se le pone mucho químico. Ahí se van a escapar. Ahorita regresan. Ya luego. Ya solitos llegan a la casa porque ya conocen sus casas. A donde tengo mis gallinas, tengo en una esquina tengo un corral para ellos. Donde están las gallinas y los pavos. Cuando los suelto ellos se sienten libres y por eso se van a ver dónde encuentran comida. Sí, siempre regresan. Siempre regresan. Ajá. ¿Cómo es el borrego?
4: No.
5: Sí, es mi hija.
1: ¿Cómo se llama?
5: Astrid Magavi. Ella le da de comer, dice, mami, mi borrega tiene hambre. Y va y busca una tortilla y le da su tortilla. Y se lo come.
4: Solo le digo borrega.
5: Ahí están comiendo.
1: Ah, esto es muy interesante. Pues las borregas son también, como dice Oralia, una parte de la economía familiar y por lo tanto esenciales para su vida.
0: Así es. El archivo, las recetas y este mismo podcast van formando un pequeño mapa o sketch de la comunidad, su entorno y lo que rodea sus sistemas alimentarios.
1: Ahí está. Claro, este retrato también incluye la historia oral de la comunidad, sus testimonios y sus memorias sobre cómo llegaron al lugar, como la historia de Pedro. ¿Podemos escuchar más?
0: Por supuesto, el archivo sonoro y cocina colaboratorio están en constante expansión. Pero creo que por hoy nuestro tiempo se acabó y tendremos que esperar un poco más hasta nuestro próximo episodio.
1: ¡Ah, qué lástima!
0: Bueno, aquí estaremos en el próximo episodio de Radio Cocina Colaboratorio.
1: Todos, gracias por escuchar.
0: Síguenos y comparte. Gracias, Johnny, por la música.
1: Gracias, Mariana. Gracias a todos la grupa Cocina Colaboratorio. Gracias, Lucía. Gracias, Diego. Gracias,
0: Pedro.
1: Gracias,
0: Rafa.
1: Rafa.
0: Oralia.
1: Miguel. También.
0: Patty.
1: Patty.
0: Gracias, Patty.
1: I don't even speak Spanish. Do people know that? That I don't even speak Spanish? Yo no hablo español. No.
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1: ¡Bum, bum! Gracias por escuchar, todos.
0: Hasta la próxima.
1: La cocina colaboratorio. Keep cooking. 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
0: Sigue cocinando.
1: Sigue cocinando. Sigue cocinando.
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0: En los ejidos de Marqués de Comillas, Chiapas.
4: Habíamos cortado que a mi mamá no le gustaba porque se estaba yendo muy grande, pero yo ahorita le dije, no mami, no lo cortes porque es medicina, hay que siga. Chipiní, la planta se llama chipiní, pues sirve para la alergia, para roncha, para los granos, cualquier herida se puede lavar con eso. Más que desinfecta, pues, es para la infección. Y pues aquí lo ocupan nomás para adorno. Para la gente, pues mi mamá lo tiene para adorno y la gente que lo ha venido a pedir aquí es para adorno, para adornar su casa, para flor, pero ya ahorita nosotros lo estamos ocupando para medicina. Esta la trajo mi mamá de Benemérito. Sí, en la calle dice que había una mata y tenía matitas, ahí trajo ella la matita. Pero lo trajo por la florecita, sin saber que era pues medicina, no sabíamos que era medicina, pero sí nos ha ayudado bastante.
0: Y ya fue hasta que en Tabasco le dijeron...
4: Sí, en Tabasco nos dijeron que era medicina, porque allá enfrente de su casa mi cuñado hay, y ya él me dijo. Pero ya igual mi mamá se puso un poco mal de la piel y se estuvo bañando con esto, y sí. Se cortan una ramita de buen tanto, se pone a cocer y ya que el agua esté... Pues sí, es para la alergia, el agua que esté fría. Y si es para el dolor de hueso, tiene que estar tibia el agua, tibiecita. Como un bañito caliente. Sí, sirve, ayuda bastante. Dice mi mamá que ella se relaja bastante cuando se lo pone. Lo único que es amarguito, al cocerlo es amarguito. De hecho, se pone a cocer con todo y la rama, en que tenga flor, no importa. Este arbolito todo el...
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1: Entonces, no sé a quiénes le mostraron a Aurora, pero entre ellas estaba Silvana Estrada. Y cuando ella escuchó el sonido de Silvana, dijo, con ella quiero hacer mi colaboración. Y estuvieron cantando en vivo en la Casa del Lago. O sea, fue una cosa preciosa.
2: Brutal, qué envidia de verdad. Yo cada que veo esa presentación, siento una envidia brutal de quien estuvo ahí presente y vivió esto totalmente en vivo. Cure for Me es Silvana Estrada y Aurora en Orígenes.

Y 26 años atrás de esta canción, una de las mujeres que sembraba ese camino, que después podía transitar a Aurora sin ningún problema, era sin duda Fiona Apple, otra amante del jazz al igual que Silvana Estrada. Poquito antes del nuevo milenio sonaba esto, Fast As You Can.

0: Fiona Apple, una de las artistas con más integridad artística que nos ha podido regalar esta industria, una maravilla de verdad. Y creo que, no voy a mentir, no digo, no la conocí en mi súper temprana infancia, en el 1999, cuando lanzó esta canción, pero es importante en mi vida ya adolescente, porque la conocí años después. Y este mensaje como tan suyo, que no nada más es propio de esta canción, pero ese decirte, sé rápida, sé intensa, sé, no sé, auténtica totalmente. Era algo muy importante de decirle a las mujeres dentro y fuera de la música en los tempranos noventas.
1: Sí, creo que, o sea, desde su imagen hasta ahorita estábamos viendo el video justo mientras escuchábamos la canción. Y justo esta parte de ser intensa, pero vulnerable, pero fuerte, o sea, como que tanto música, o sea, a nivel sonido como a nivel personalidad dejaba ver mucho de ella. Y
0: siempre intentando como no, que en los 90 era un tema como bien importante para una mujer en la música, que afortunadamente hoy ya no es un tema como el permitirte ser sensual o era como buscar el no que no la sexualizaran para que tomaran en serio su música, cuando su música tiene toda la seriedad del mundo, ¿no? Estamos hablando de letras súper introspectivas, muy complejas musicalmente. Sí. Entonces, en fin. Pero para mí es un mensaje como tan actual, incluso el de esta canción. Justo el lunes tuve la oportunidad, o no sé cómo llamarle, de dar un discurso en un contexto de oratoria con personas varias, pero realmente personalidades muy, muy variadas, y hablar de algo en lo que creo, ¿no? Del uso del lenguaje inclusivo y del cómo es importante, pues, el nombrarnos, ¿no? Porque la realidad no, o sea, el lenguaje no solo describe la realidad, sino que la construye totalmente. Y lo que no se nombra no existe, como dice Marcela, una feminista que también admiramos mucho. Y ver la incomodidad de las y los hombres en la sala me pesó muchísimo. Y de los hombres lo esperaba, pero en el sentido de que la tristeza que me dio es ver cómo las mujeres seguimos cuidando no incomodar. Y por eso no nos nombramos. Entonces, creo que el mensaje que transmitía, ella entendía cosas desde mucho antes y cosas que todavía es necesario que entendamos. Y por eso hoy consideré muy importante sumar esta canción a este mapa sonoro cumpleañero. Y de eso, a una canción que nada que ver musicalmente, pero total es mi fiesta de cumpleaños. ¿Y qué importa? Es Outkast con Roses. Viajamos ahora al 2003.

Entre ritmo y humor, Southcat con Roses. Recordándonos que reír y reflexionar pueden ir de la mano. Y de eso, un salto cuántico de 10 años adelante, cuando llegaban irrumpiendo en el pop alternativo, estas tres hermanas, Sondheim.

0: En 2013, cuando sonar ochentero todavía no estaba de moda, ellas tenían este sonido y claro que esa combinación con el indie moderno, pues las colocó como un referente de la escena indie californiana que explotó poquito después de esto.
1: Sí, con un sonido súper especial, pero también en cuanto a sus influencias.
0: Loquísimo.
1: Sí, y tenía también todo el sentido de que fueran retro, porque su familia es súper musical. De hecho, antes de hacer ellas su banda, las tres juntas, tuvieron una banda donde su papá era el baterista, su mamá la guitarrista, o sea...
0: Y después siempre, ya dijeron, sí, están muy grandes, no vamos a pegar.
1: Fuera de esto, exacto.
0: Y bueno, quien conoce a Haim y las ha visto también en vivo, porque han estado aquí en el Corona Capital, y bueno, en varias presentaciones como de ellas solas, pues una que toca la guitarra, otra toca el bajo. En los videos también nos permiten ver que la vocalista toca la batería, aunque como front, pues obviamente en vivo simplemente se dedica a cantar.
1: Y de hecho cantan las tres.
0: Sí, las tres cantan. Lo que me parece también muy único de ellas es este rollo que las hace sonar muy pop. Uh-huh. Siento como que es lo que conviene. Les encanta hacer voces y armonías porque evidentemente crecieron escuchando Mariah Carey, entre otras.
1: Sí.
0: Y cuando escuchas su música no te parece tan obvio, ¿no? Porque hay muchas otras influencias y el sonido ochentero está clarísimo, uh-huh, sobre todo en su primer álbum. Y creo que venía ese regreso de los ochentas, estaba nada, se adelantaron. Entonces fue el momento preciso, ese 2013 y ese Days Are Gone. No, lograron la nostalgia con la que conecto. Siempre que logras conectar emocionalmente y sobre todo con la nostalgia, es cuando sabes que algo va a funcionar totalmente. Lo hemos visto en las series, lo hemos visto en la música y lo seguiremos viendo por los siglos de los siglos. Amén. Y de eso, a otra agrupación, me parece que ellos ya no existen. Bueno, no estoy seguro. No, sí, porque remasterizaron, creo que este álbum hace no mucho, lo cual me habla de un posible regreso, o que tal vez nunca murieron y simplemente yo les perdí la pista. Pero estos chicos, en el 2006, también eran increíblemente la onda, tenían un sonido muy único, era como este Britpop, pero con un toque muy, muy especial. Era una ligereza la que regalaban The Cooks, que esta canción en particular me recuerda justamente a cómo te sientes en la adolescencia, ligero, y no sabes lo que te espera. Nate.

Hablándonos de juventud, de ingenuidad, de amor y desamor, son The Cooks en Orígenes. Y de ahí a Elephant, Down on Life.

0: Desde Suecia. Silifant, con estos sonidos urbanos que yo me atrevería a decir femeninos porque tienen un sonido muy particular. Ella y una camada de músicas, incluyendo a Mo, con la que abrimos este programa, lograron un sonido muy suyo y que suena totalmente europeo, o sea, es un pop diferente. Pero creo que Silifant en particular es una punk atrapada en el cuerpo de una mujer que hace entre dancehall, entre pop, un poco de... Es que tiene un poco de todo, ¿no? Electropop, trip hop, es una mezcla muy loca. Si escuchan sus álbumes completos, lo cual yo de verdad les invito a hacer, porque el último álbum que acaba de lanzar ha pasado sin pena ni gloria. Creo que conozco gente así que tienen más seguidores, yo creo que en Instagram que ella, y más reproducciones en sus TikToks que ella en sus canciones. Y vale muchísimo la pena también el nuevo álbum. Ella se desconectó un momento de la industria porque también se estaba perdiendo, y ella realmente tiene una ideología punk. O sea, tiene las ideas en cuanto a su rebeldía, independencia, crítica social bien, bien puestas. Y evidentemente la industria a la que pertenece todavía, por donde la estaba llevando, no era por donde ella quería ir. Entonces tuvo que darse ese break, que creo que sí le afectó mucho en su fanbase.
1: Sí, pero justo cómo, porque yo no sé tanto cómo llegó a conectar con Mu, porque tenía tanta lógica que ellas colaboraran, pero no sé en qué escenario se encontraron o qué pasó ahí.
0: Pues es que imagínate, de Suecia, una sueca y otra danesa, uh-huh. Y haciendo coincidiendo con un sonido muy particular en la escena de, sobre todo como dancehall y electropop europea, uh-huh. En algún punto, porque hay una entrevista justo, ajá, de eso, en un festival coinciden y tuvieron la química más brutal del mundo, y el corte A fue la gira esta que hicieron juntas y posteriormente, claro, su colaboración musical con One More.
1: Sí, que justo en esa canción se nota que los sonidos estaban hechos para juntarse en algún momento.
0: Exactamente,
1: los de ellos.
0: Exactamente. Y se quedó una en el camino, pero realmente creo que juntas hubieran podido pues apoyarse incluso todavía más y mantener sus carreras como a la alza. Pero en fin, creo que también es una decisión que tomó Silifant. Pero bueno, recordando Down Life, que es parte de uno de sus mejores álbumes para mí, que es justo su álbum homónimo, donde mezcla todo esto. Ahí es donde viene la de Revolución que pusimos, uh-huh, el otro día, porque hay canciones que tienen una electrónica muy Skrillex, o sea, pesada. De hecho, ya tiene una colaboración con Skrillex buenísima. Y entonces nos muestra esta parte así como que mucho más potente musicalmente hablando, pero desde la electrónica, porque es muy loco cómo ella logra esta rebeldía, esta potencia, y no necesita del rock.
1: Claro.
0: O sea, ella lo lleva hasta la cima.
1: Y también que la fusión con el dancehall es hay un punto muy... muy especial en ella, ¿no? Como muy poco, ajá, común también, porque justo si nos vamos con un género jamaiquino y esta, sí, fusión con lo nórdico y la electrónica, o sea, creo que es uno de los puntos, porque no solo en a nivel los beats musicales que usa, que a veces, uh-huh, son muy propios del dancehall, pero también como hay una forma en la que ella canta.
0: Ajá. Es que muchos incluso decían, ay, qué apropiación cultural, uh-huh, etcétera. No, ella también creció con su abuela en varias partes de hecho, también en India, también por eso tiene un acento extraño. Uh-huh. Pero también tiene como esa raíz, al menos ideológica, jamaiquina, y ese amor por la música, pero desde un respeto de la ideología y desde un conocimiento, sí, de la misma, ¿no? Entonces no es como nada más, ay, me dieron ganas de hacer de fusionar. O sea, hay algo detrás. Otra que nace también en el indie, que desde el segundo uno nos mostró que tenía su propio sonido de lo que es el electropop. Desde Canadá, pero ella sí la rompió a otro nivel, creo, comercialmente. Desde mi punto de vista, tal vez le afectó un poco, un mucho, el haber estado casada con Elon Musk. Pero, algunas todavía seguimos creyendo en ella. Creemos que todo mundo se puede equivocar. Así que llega Grimes con Oblivion en Orígenes.

0: con esa atmósfera y narrativa onírica que la distingue, es Crimes con Oblivion, música de 2012. Por mucho tiempo también fue una de mis artistas favoritas, porque creo que tiene clarísima esa identidad como medio extraterrestre que muestra en los videos. Como es muy digital, es una mujer muy digital y también con un feminismo subversivo muy cañón en sus, más que en su propia música, en su persona en general y en las entrevistas que da. Por eso como que me cae mal que la juzguen tanto por ese tropiezo que tuvo con Elon Musk. Ese tropiezo multimillonario. Pero la realidad es que musicalmente sigue haciendo cosas grandiosas. Estaba como que en una disyuntiva hace un momento fuera del aire, porque a mí me hacen mucho bullying en mi casa. Bueno, no en mi casa, pero mi hermana particularmente, porque me gusta Jennie de Blackpink, porque creo que su disco en solitario está bien cool. O sea, sí tiene un sonido interesante. Y bueno, Grimes tiene una colaboración con ella muy, muy interesante también, que ella siempre ha sido demasiado fan de todo lo asiático.
1: Claro.
0: No solo como en la estética, sino también mucho en ideología. Y me llamaba mucho la atención que cuando después de que hizo esta colaboración puso como que por fin había conocido a su ídola y dije, ¿cómo hasta el...? O sea, todo mundo tiene como alguien a quien admirar, ¿no?
1: Claro.
0: Y es muy loco pensar que una artista de la talla de Grimes cumplió su sueño al trabajar con Jennie, y que, o sea... Me parece que en su disco en solitario sí está mostrando cosas interesantes, porque además compuso algunas de las canciones, lo cual nos habla de que pese a que siempre les han compuesto todo y les han dicho básicamente sí, cómo moverse, cómo actuar, cómo decir, cómo no decir, ahora que ese nivel de fama que alcanzaron es un hito, ¿sabes? O sea, no es algo común. Y no es común que artistas como los idols del K-pop tengan la oportunidad y la libertad de crear cosas independientes. O sea, simplemente su éxito llegó a tal nivel y su contrato estaba por vencer, que pues le dijeron, bueno, está bien, con que no te vayas y nos firmes de nuevo, pues les dejamos a todas que hagan sus discos y que hagan lo que quieran.
1: Que claro, sí es importante resaltar eso, que padre que ahora tienen la libertad creativa, porque además llevan años de formación y claro que son talentosas y tienen...
0: Técnicamente tienen mucho, ¿no? Y está claro, pero creo que poca gente cree que hay algo más allá de lo técnico.
1: Sí, pero tú dinos.
0: Pues no sé. No,
1: ¿vamos a poner a Jennie o no vamos a poner a Jennie?
0: No vamos a poner a Jennie.
1: Ay, ¿por qué no?
0: Porque luego me haces bullying. Vamos a poner a Arcade Fire, otra de las... No, está bien, ¿por qué no vamos a poner a Jennie?
1: Exacto. Ya después de esta introducción creo que podemos poner a Jennie.
0: Podemos darnos esa chance. Creo que justo de todos los trabajos en solitario de esta agrupación coreana, honestamente... Creo que lo único rescatable musicalmente, en el sentido de que hay propuesta, es el de Jennie. O sea, sí demostraron que técnicamente, ajá, pero pues se agringaron completamente, ¿no?
1: Claro.
0: No es como de, conseguí un productor y un compositor en América que me hizo un disco pop para
1: claro,
0: el mercado
1: sí.
0: americano, ¿no? Entonces no hay como más allá de eso. En el disco de Jennie, contrario a eso... Creo que hay mucho R&B, hay colaboraciones súper interesantes, hasta con Childish Gambino, que produjo la canción con la que colaboró, que no están hechos para hacer grandes hits comerciales, y no lo han sido, pero musicalmente tienen muchísima más propuesta que sus compañeras de grupo, y por eso está presente hoy Jennie con Soul City en Orígenes.

0: a un pop urbano mucho más global, desde mi punto de vista, con propuesta, pero a lo mejor hay que escuchar el álbum completo como para entender cuál es la propuesta, ¿no? Pero tiene un sonido interesante, tiene como que letras también interesantes en las que se empieza a permitir decir cosas, y esto es importante como evento incluso histórico para que artistas que les dicen de verdad, o sea, es como estar, siento que los tienen casi que encerrados, es muy evidente, y me parece muy triste que un artista, no sé si lo sean como tal artistas, ¿no? Pero vaya, que técnicamente están muy preparados, pero no poder expresar lo que sientes es y no poder expresar lo que piensas, sobre todo cuando tienes un reflector tan grande, pues me parece muy triste y muy un desperdicio total, ¿no? Porque entonces no se vuelve, no es arte.
1: Bueno, sí, o sea, lo que pasa es que como que da un vistazo a una industria que realmente funciona así, no solo en el K-pop, sino claro, como toda esta parte de pretender y, o sea, una imagen tan cuidada al grado que justo creo que por eso muchas carreras luego se ven afectadas por polémicas, porque hay una expectativa muy grande sobre las y los artistas en general.
0: Sí, porque no están realmente mostrándose.
1: Exacto. Entonces, justo como verlo de una manera como tan como estandarizada y uh-huh, que tienen este método de crear productos.
0: Sí.
1: Pues es muy loco, pero realmente pues es una forma de cruda de ver cómo funciona una industria que no es solo del K-pop, sino que en general.
0: Sí, es más global, sí. Claro, claro. Creo que es un ejemplo como muy, muy rígido.
1: Sí,
0: y,
1: exacto,
0: y muy, justo. Y ahorita que tiene como ese reflector súper global, pero efectivamente esas prácticas no son exclusivas del K-pop.
1: Del K-pop, sí.
0: Son del pop en general en muchos, muchos casos. No es el caso, afortunadamente, de otra de las reinas, no solo de pues de esta introspección, pero si, envuelto siempre en un empoderamiento que ahora he estado pensando, que he estado leyendo un poquito más, de si decir empoderamiento femenino o no, porque estaba leyendo como que el hacerte cargo de tus emociones, del poder tener el poder y el control de tus finanzas, etcétera, etcétera, lo cual debería ser la normalidad. ¿Me le bajas un poquito el fondo? Se le llama empoderarte, ¿no? Y entonces como que no tiene mucho sentido que lo normal implique decir que nos empoderamos. Vaya, que estamos sumándonos un poco como a este discurso de para nosotros eso implica el poder cuando deberíamos partir de ahí y el poder radicar en otros lugares, ¿no? Entonces, ya no voy a decir empoderar, pero esta mujer, vaya, que genera eso en muchas de nosotros, ¿no? Sentirnos totalmente poderosas, libres, hambrientas en este caso. Llega Florence and the Machine con Hunger.

0: Es la voz de Florence Welch, recordándonos que celebrar la vida también es abrazar lo que sentimos. Creo que es una mujer que está comprometida con un montón de causas, pero la salud mental es una de las que está presente en gran parte de su música. Y hablar de forma tan cruda y a la vez tan bella de esa vulnerabilidad del cuerpo, de la relación con la comida, de la autoestima en general, es un tema súper delicado y que se puede abordar de un montón de formas. Ella tiene, desde su trinchera lo aborda de una forma bellísima y que abraza, ¿no? Porque hay mucha gente que en el 2018, cuando sale esta canción, estaba viviendo eso. Antes de eso, posterior y hoy en día están viviendo esa lucha. Y que hay artistas que te acompañan en ella, es increíble.
1: Sí, y de que es muy loco cómo la música puede hacer accesible hablar de ese de esos sentimientos. Y también que justo que se vuelve acompañamiento para personas que lo pueden estar necesitando. Y que también es algo de lo que hablábamos, que nos gusta mucho de la música de Julieta Venegas, por ejemplo. Justo. Que ahí, para empezar, hay mucha poesía ahí. Ajá. Y es estar hablando y vulnerarte de una forma pero tan bella, pero que a la vez como que acompaña un montón de procesos y justo haciendo accesible temas de los que a veces necesitas como sacar, ¿no?
0: Claro. Es que con ese... Lo hacen tan bello que se vuelve realmente un bálsamo, un abrazo en un momento de estar viviendo una situación similar. Pero la forma de abordarlo es que el arte es maravilloso. O sea, a mí siempre, nunca me deja de sorprender, pero un ejemplo muy claro que yo tengo presente siempre. Yo estudié algunos años en el Centro de las Artes de San Luis Potosí, que se llama Centro de las Artes San Luis Potosí Bicentenario, que era una cárcel, era un penal de los más pesados en San Luis Potosí hace muchísimos años. Y tras un proyecto de transformación arquitectónica, entre muchas otras cosas, y se vuelve un centro de arte. Y hay espacios que son fuertes, ¿no? Ya ves que hay un espacio en ese recinto que no duraron mucho tiempo sin tocar. Entonces todavía había murales y frases que escribían los que escribieron en su momento los convictos de una forma muy irónica sobre la libertad, y que es fuerte, es triste verlo. Y cuando entrabas a ese espacio que no había sido tocado todavía por todas las actividades artísticas que se realizaban ahí, sentías algo. O sea, era una energía, era una tristeza, era una pesadez. Pero por otro lado, yo estaba en fotografía revelando en un cuarto oscuro que había una celda de castigo y no se sentía lo mismo, porque ya había sido tocado por muchas cosas. Y creo que también todos y todos los artistas ahí presentes tocaron al inicio, obviamente, mucho el tema de la transformación de ese espacio, de los dolores que se vivieron ahí, de las atrocidades que se vivieron ahí, y no solo poniéndote como de lado, obviamente, del victimario, sí, ¿no? O sea, pero también hay mucha injusticia y eso no es secreto para nadie. Pero vaya, mi punto es que el arte tiene la capacidad de transformar todo ese dolor en creaciones bellísimas, maravillosas, y hacernos a todas las que estábamos ahí presentes y estudiando y en todos los días sentirnos en un lugar seguro, bello, creativo, en un espacio que fue
1: de las necesidades
0: de la sociedad, ¿no?
1: Exacto, y que ahora se convirtió en un refugio totalmente. Yo creo que uno de nuestros lugares favoritos en San Luis.
0: Además, hay que decirlo, con un nivel de... es tan accesible.
1: Sí.
0: Económicamente,
1: la formación artística en el Centro de las Artes.
0: Ya quisiera yo tener un centro
1: aquí,
0: tan,
1: ¿verdad?,
0: accesible.
1: Sí.
0: De ese nivel y con esa vaya belleza y majestuosidad arquitectónicamente hablando, ¿no? Porque es un recinto muy, muy, muy grande. En fin. Ah, ¿sabes? A mí estaría increíble, hablando de todas las experiencias, creo que fue incluso en la playlist pasada que pusimos Arcade Fire, y yo me quedé con ganas de poner esta canción, porque pusimos Rebellion, porque tenía como, hablaba de un tema real, pero Neighborhood, mejor conocida como Laika, me gusta más decirle Laika a esta canción, es una joya de canción, y ellos están justamente como muy comprometidos en presentarse en recintos artísticos, porque ellos hablan mucho de la energía que dejan ahí, la que reciben, y por eso se vuelve una experiencia, y hay tanta gente que que ha tenido la suerte de estar en un concierto de Arcade Fire, y siempre dicen, es memorable, es histórico cada concierto que realizan, es una orquesta, es una fiesta, es muchas cosas. Y yo quiero que por un momento se imaginen ahí escuchando esta agrupación en vivo con esta canción de 2004, que es totalmente una joya que te transporta a otro lado. O no sé si soy yo, pero si no es así, quiero compartirlo con ustedes. Neighborhood es Arcade Fire en Orígenes.

La mujer y el hombre soñaban que Dios los estaba soñando. Dios los soñaba mientras cantaba y agitaba sus maracas, envuelto en humo de tabaco, y se sentía feliz y también estremecido por la dura y el misterio. Los indios Makiratiraya saben que si Dios sueña con comida, fructifica y da de comer. Si Dios sueña con la vida, nace y da nacimiento.

0: soñaba que en el sueño de Dios aparecía un gran huevo brillante. Dentro del huevo ellos cantaban y bailaban y armaban mucho alboroto, porque estaban locos de ganas de nacer. Soñaban que en el sueño de Dios la alegría era más fuerte que la duda y el misterio. Y Dios soñando los creaba y cantando decía: rompo este huevo y nace la mujer y nace el hombre, y juntos vivirán y morirán, pero nacerán nuevamente, nacerán y volverán a morir y otra vez nacerán, y nunca dejarán de nacer, porque la muerte es mentira.
1: Yeah.

espíritu, Popeye Ocú silbaba una melodía. El maíz se alzaba desde la tierra, imparable, luminoso, y ofrecía mazorcas gigantes, hinchadas de grano. Una mujer estaba recogiéndolas de mala manera. Al arrancar brutalmente una mazorca, la lastimó. La mazorca se vengó hiriéndole la mano. La mujer insultó a Popeye Ocú y maldijo su silbido. Cuando Popeye Ocú cerró sus labios, el maíz se marchitó y se secó. Nunca más se escucharon los alegres silbidos que hacían brotar los maizales y les daba vigor y hermosura. Desde entonces los indios bororos cultivan el maíz con pena y trabajo y cosechan frutos mezquinos. Silbando se expresan los espíritus. Cuando los astros aparecen en la noche, los espíritus los saludan así. Cada estrella responde a un sonido que es su nombre, la música.

frotando con tu piel la música de tus pies, marcando los pasos de tus zapatos bien puestos. La música de tus dedos cuando tocan la madera. La música de tu alma proyectada por tu aliento. La música de los tambores.